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0: De expectativas y demás según lo físico en Latinoamérica y en Nueva Zelanda. Y de ahí sale esta columna que se llama Mi cuerpo acá está bien. Crecimos en culturas donde el cuerpo es un proyecto, un antes y un después constante, un algo que siempre está medio a hacer. El cuerpo había que corregirlo, apretarlo, esconderlo, mejorarlo. Había que bajarlo de peso, subirlo de tono, alisarlo, depilarlo, maquillarlo. Había que domesticarlo. Y sobre todo, había que mirarlo, pero no con nuestros propios ojos, con los ojos de otros. Con la mirada de la tía en la mesa familiar que te dice, estás más rellenita, nena. O con la amiga que te recomienda una dieta nueva, con la publicidad que nunca se apaga, con ese mandato silencioso pero constante de ser deseables pero no demasiado, cuidarnos pero sin relajarnos, ser naturales pero perfectas. Y uno aprende esto, aprende a habitar su cuerpo como si fuera algo a corregir. Hasta que un día migramos y llegamos a Aotearoa y algo cambia al ver que la gente sale a la calle en pijama, con el pelo mojado, con cuerpos distintos, reales, visibles, piernas sin depilar, panzas que existen sin pedir permiso, ropa cómoda, elegida sin culpa. Y nadie dice nada, nadie mira dos veces, nadie opina. Y ahí pasa algo extraño, el silencio. Pero no un silencio incómodo, un silencio nuevo, un silencio donde mi cuerpo no es tema de conversación, donde no tengo que anticiparme a la crítica, donde no estoy siendo medida todo el tiempo. Y entonces aparece en mi cabeza una pregunta un poco incómoda. ¿Todo esto era opcional? ¿Todo ese esfuerzo, toda esa vigilancia, toda esa violencia suave, cotidiana y heredada? Porque sí, hay algo profundamente político en esto. No solo es una experiencia personal mía, es una estructura. Nos enseñaron que nuestro valor vive en el cuerpo, en cómo se ve, en cuánto pesa, en cuánto atrae. Y cuando esa presión baja, aunque sea un poco, no solo descansa el cuerpo, descansa la cabeza, respira la identidad, pero también aparece el duelo. Porque una mira hacia atrás y piensa en todas las versiones de sí misma que se sintieron insuficientes, en todas las veces que el espejo fue el enemigo, en todo ese tiempo que no va a volver. Esta columna no es solo una crítica, es también un acto de reconciliación con ese cuerpo que vivió a todas, que sobrevivió a todas esas miradas, que se adaptó, que resistió, que siguió siendo. Hoy, en este otro lado del mundo, mi cuerpo no es perfecto, pero tampoco es un problema. Y eso, para alguien que creció, como crecimos muchas de nosotras, es casi revolucionario. Este cuerpo por fin descansa, y en ese descanso empiezo recién ahora a habitarlo como mío propio.
1: Wow. Muchas gracias, Eli. Muy interesante tu reflexión. De veras que nos ayuda mucho a reflexionar sobre estos temas para hacer las paces con nuestro propio cuerpo, con este cuerpo que habitamos.
2: Y es que hay que aprender eso, ¿no? A aceptarnos como nos tocó ser, como nos tocó nacer. Y
1: Así
2: cuesta
1: es.
2: trabajo porque la presión es mucha, pero
1: El
2: yo creo que
1: sistema.
2: es muy importante tratar de aceptarse. Y es cierto que uno nunca va a estar contenta, ¿no? Y cuando uno se quejaba, luego ve fotos del pasado y dices, pero es que
1: Estaba bien,
2: estaba súper
1: así
2: bien,
1: siempre.
2: estaba súper guapa, actually. Y bueno, esa es la vida. Y bueno, sí, muy, muy linda tu columna, Elisa. Pero bueno, ahora vamos a pasar al segmento de Lorena, de arqueología, antropología, y vas a hablarnos de el maíz.
1: Así es. Bueno, les cuento. Esta mañana desperté pensando en las cosas que más extraño lejos de mi casa, y aunque la lista es larga, hay una que para mí pesa más: la comida. Podríamos pasar las horas conversando sobre ingredientes exóticos, especies que cruzan océanos o recetas familiares que se guardan bajo llave. Hay tanto de qué hablar cuando

0: Se trata de cocina, pero hoy quiero hablarles de uno que es especialmente humilde y muy profundo, que es justamente el maíz. Extraño la comida no solo por el sabor, sino por la memoria, los ingredientes, las proporciones y esa forma casi ritual de preparar un platillo le imprimen una fuerza que nos hace sentir que pertenecemos a un lugar, es decir, nos dan identidad. La comida es parte del patrimonio de la humanidad, sin duda. Sin embargo, pocas veces nos detenemos a pensar en el origen social y geográfico de lo que ponemos en la mesa. No hablo precisamente del supermercado, sino de esa historia de la domesticación, ese proceso a través del cual los seres humanos y las plantas decidimos evolucionar juntos. Hace unos 9.000 años, en el Valle del Río Balsas, en México, el maíz no era la mazorca dorada y robusta que conocemos ahora. Su ancestro es el teosintle, una gramínea silvestre de granos duros, pequeños y desordenados. Gracias a la observación y selección de los antiguos grupos humanos, el maíz se transformó. Fue una coevolución tan íntima que hoy podemos decir que es una planta cultural. No puede reproducirse por sí sola sin la intervención de los seres humanos. Nosotros creamos el maíz, pero el maíz también moldeó a las sociedades. Para la arqueología, el maíz es mucho más que un ingrediente. Su impacto ha sido tan profundo que inspiró varias teorías, como la del arqueólogo Gerardo Rijel Dolmatoff, que hablaban de la colonización maicera. Esta es una propuesta teórica que sugería que el cultivo del maíz permitió a los grupos humanos asentarse, generar excedentes y desarrollar jerarquías sociales y políticas. Si bien hoy entendemos que estos procesos son mucho más diversos y complejos y que no dependen exclusivamente de un solo factor, esa visión subraya que la producción de excedentes agrícolas sí impulsó el surgimiento de grandes civilizaciones, como las nuestras prehispánicas en el continente americano. Pero su valor no solamente era económico, era también sagrado. Para los mayas, según el Popol Vuh, los seres humanos no fuimos hechos de barro ni de madera, sino de una masa hecha de maíz blanco y amarillo. Comer maíz era literalmente consumir la sustancia de los dioses. Su ciclo de vida, nacer, morir y renacer en la siembra, se convirtió en la metáfora universal de la existencia humana en las Américas. Esa conexión con lo divino y lo social también se manifestó a través del maíz procesado y en forma líquida. Ja, ¿a quién no le gusta? Desde tiempos prehispánicos, las bebidas fermentadas y cocidas a base de maíz han sido el eje de la cohesión comunitaria. En los Andes, la chicha no era solo una bebida refrescante, sino una pieza clave en las relaciones sociales. ¿Se imaginaban que un alimento, uno solo, pudiera tener una historia tan compleja y maravillosa? Hoy en día el maíz es el pulso del mundo. Se consume en cada rincón del planeta, transformado en miles de recetas, pero su corazón sigue latiendo con fuerza en las Américas. No es solo un ingrediente, es una conexión invisible que nos ata a la tierra. Ha sido el protagonista de creaciones literarias sublimes como las páginas de Miguel Ángel Asturias, en donde los hombres y las mujeres no solo cultivaban el grano, sino que son el grano mismo, una extensión de la raíz. Y bueno, para terminar, me gustaría recordar que mientras haya maíz, habrá memoria. Y mientras haya memoria, nunca estaremos lejos de casa.
1: Bravo, Lorena. Muy bien. Y sí, bueno, el maíz es la base de nuestra comida, ¿no? Absolutamente. Y bueno, gracias, Lorena. Y vamos ahora a los eventos. Y esta vez,
0: A
1: ¿qué nos vas a
0: Romina,
1: anunciar?
0: escucharemos a Romina.
1: Sí,
0: ya
1: así, bueno,
0: me.
1: tenemos, exactamente, tenemos dos anuncios, dos sobre eventos y dos proyectos que están por presentarse en Wellington,
0: Así es.
1: justamente. Y el primero es de Romina Meneses, que nos cuenta de su proyecto teatral Sacar la Voz, y vamos a escuchar de su propia, con sus propias palabras lo que nos dice. Te escuchamos, Romina.
2: Hola, queridos amigos de la radio Qué Onda, muchas gracias por el espacio. Mi nombre es Romina Meneses, soy directora de teatro chilena y los quería dejar invitados a todos sus radio escucha al proyecto Sacar la Voz. El proyecto Sacar la Voz es un taller y obra de teatro en español que se va a realizar en el Newtown Community Center a partir del 13 de mayo. Actualmente me encuentro en la búsqueda de un elenco comunitario de 12 personas, 12 migrantes hispanohablantes

0: mayores de 18 años que quieran compartir sus historias reales de migración en este taller para hacer una obra de teatro colectiva que se va a presentar el 31 de julio y el 1 de agosto en el Newtown Community Center. Así que los dejo a todos súper invitados y si quieren más información sobre el proyecto, les pido por favor que visiten nuestras redes sociales, Facebook y Instagram. Nuestras redes sociales son South Arts Collective, @ South Arts Collective. Les mando muchos, muchos abrazos y pronto nos veremos en julio para conversar de la obra. Eso, besos.
1: Gracias, Romina. Muy interesante este proyecto. Y bueno, ya saben, ustedes que nos escuchan, pónganse en contacto con Romina si les interesa ser parte de este proyecto teatral. Yo me voy a apuntar, no sé ustedes. Y ahora vamos a escuchar a Andrea Ferpo, que es profesora del Taller de Improvisación Teatral en Español.
2: Hola amigos de Radio Qué Onda, les saluda Andrea Ferpo, soy actriz peruana y también soy la profe del taller de impro teatral en español aquí en Wellington. Este viernes 24 de abril quiero invitarte al estreno mundial de la muestra de nuestro taller de impro teatral. Hace 8 semanas estamos aprendiendo la maravillosa técnica de la impro teatral, el arte de contar historias en el momento sin un libreto previo. Si quieres venir a conocer cómo es que eso es posible, cómo podemos crear historias utilizando las sugerencias del público y cómo podemos crear juntos y divertirnos en español en el otro lado del mundo, queremos que vengas a acompañarnos. Las entradas las puedes encontrar en Event Finder y también puedes entrar al Instagram de Wellicomedia y puedes encontrar ahí un link que te va a llevar directo a la página en la que puedes adquirir tus tickets. Nuestra función será en The Poe Wow Room, que está en Courtney Place. Las entradas están a un precio muy simbólico como para que todas las personas nos puedan acompañar. Nos quedan menos de la mitad de tickets, así que si quieres participar, te recomiendo que entres de una vez a conseguir tus entradas y que no dejes pasar esta maravillosa oportunidad de ver a 8 improvisadores jugando juntos. Así que nos vemos ahí, no te pierdas de este evento y que viva la impro teatral.
3: Muchas gracias, Andrea. Ya tomamos nota y bueno, les deseamos todo lo mejor en este taller. Y por si no saben, yo estuve investigando y el Powwow Room está en el número 74 de Courtney Place en el nivel 1. Mm. Y sí, bueno, qué bueno que esté muy activo la onda teatral en la ciudad. Por hace supuesto, falta. Y en español. Falta. Muy bien.
1: Lo más importante.
3: Lo más importante. Y bueno, yo aprovecho también para anunciar un evento que se llevará a cabo en la Biblioteca Central de Wellington el miércoles 29 de abril a las 4:30 de la tarde. Se trata de un taller de español en el que habrá juegos y actividades divertidas en español para motivar la expresión oral. Es un taller enfocado a profesores, pero que está abierto a todo el público que hable o que quiera practicar su español. Este evento lo organiza la Consejería de Español del Gobierno de España, la Embajada de España en Nueva Zelanda y el Learning Circle. Así es que tome nota también, esto el miércoles 29 de abril en la nueva Biblioteca Central. ¿Ya la visitaron?
4: Ya.
3: Está muy linda, les quedó muy linda, ¿verdad?
1: Sí.
3: Y bueno, antes de escuchar la primera canción, quiero nada más verificar que todos los que nos escuchan y todos los que estamos aquí están bien después de la tremenda tormenta que azotó a Wellington.
1: Ay, sí, afortunadamente estamos bien. Pero
4: sanos y salvos.
1: Muy bien. Solo quería recordarles que las canciones que pasamos en Qué Onda solo se pueden escuchar en Wellington Access Radio. Para los que siguen el programa a través de Facebook, sepan que pueden encontrar las canciones que escogen nuestros invitados en la playlist que publicamos allí. Y bueno, vamos a hablar de la vamos a escuchar primero la primera canción, que se titula Las Flores. Y es del grupo mexicanísimo, diría yo, Café Tacuba. Vamos a escucharla.

0: Y estábamos escuchando Las Flores, canción del grupo mexicano Café Tacuba. Y ahora sí, llega el momento de la entrevista y presentamos a nuestros invitados Joshua y Kevin Arias. Joshua y Kevin Arias son dos hermanos mexicanos originarios de Guadalajara, Jalisco. Kevin tomó en 2017 la decisión más trascendental de su vida y emigró a Nueva Zelanda. Unos años después, Joshua le siguió los pasos y lleva viviendo aquí 7 años. Es chef y tiene 15 años de experiencia. Recientemente, Joshua y Kevin abrieron en Wellington el restaurante de comida mexicana Apapacho, un proyecto gastronómico personal y familiar. Siempre fue la meta de Joshua llegar a tener su propio restaurante y después de varios años de estar a cargo y trabajar en conocidos restaurantes de Wellington, creyó que era el momento adecuado para hacerlo. Y fue nada más extrañar México la excusa perfecta para proponerle a su hermano crear su propio rinconcito mexicano aquí en Wellington. Kevin aceptó el reto de colaborar con Joshua en este proyecto gastronómico, ayudándolo a navegar el difícil reto de abrir y operar un restaurante. La intención que tienen con Apapacho es hacer comida que también llene el alma, que se sienta el amor, esfuerzo y dedicación que ponen en cada platillo o bebida y compartir los sabores de México. Joshua y Kevin, bienvenidos a ¿Qué Onda? Es un placer tenerlos aquí y hablar de este proyecto tan interesante.
1: Muchas gracias, Judith. El placer es nuestro y muy buena primera experiencia, creo. Va a ser algo muy divertido.
2: Gracias por la invitación.
0: Sí, sí. ¿Y cuánto lleva Apapacho abierto?
1: Tenemos apenas un mes y una semana aproximadamente, así es que todavía ahí está en pañales, diría yo.
0: Pero ya se nota la respuesta.
1: Sí, bastante. Creo que mi hermano se da más cuenta de cómo ha sido la respuesta al frente. En la cocina yo creo que ha estado bastante lleno el lugar. Pues es enfócate, cocina y hacer todo lo más rápido y rico posible. Y mi hermano sí es el que se dedica a estar más platicando con la gente y ahí dedicarles el tiempo, agradecerles, llegar a conocer más a los clientes que llegan, y tenemos ya un poquito de base de regulares, y entonces, pero así, muy, muy buena respuesta hasta el momento.

0: Qué lindo, qué lindo. Y bueno, yo quiero preguntarles un poquito acerca de cómo surgió el proyecto y por qué Apapacho. ¿Qué es Apapacho para ustedes?
1: Bueno, el proyecto, claro, el principal autor es Joshua, el chef. Puedo hablar un poquito como de Apapacho porque es una historia curiosa. Yo estudié diseño en la universidad. Tengo cierta, pues no cierta, más bien bastantes años de experiencia en publicidad, diseño, redes sociales, etcétera. Y yo solo me pregunto si le podría hacer el favor, ayudarlo con todos los temas de desarrollo de branding, desarrollo de marca del restaurante, y me pidió como ideas para el nombre del proyecto. Y una vez que me explicó su idea, su concepto que tenía él en la mente, yo le di una lista enorme, enorme de nombres. Y cosa curiosa, él ya tenía el nombre de Apapacho en mente. Entonces, cuando hicimos como una, digamos, una ronda final para poder escoger el nombre, cualquiera de las otras opciones yo lo veía como que no estaba convencido 100%. Y es ese tipo de cosas que no importa qué tanta experiencia tengas o qué tanto sepas de la industria, al final si algo lo tienes como ya en la cabeza, en el
0: Está,
1: alma, es
0: nada te lo
1: como
0: quita.
1: no, nada te lo quita, exacto. Y en cuanto a la definición de apapacho, pues se la dejo a Yoso que le explique.
2: Bueno, el porqué del nombre, pues viene, pues una decisión un tanto sencilla, digamos. Es una palabra que a mí me encanta, me fascina el significado que tiene y el cómo se usa en el día a día en México, ¿no? Y lo que significa para cada familia, para cada mexicano, el entender esa palabra es algo para mí increíble.
3: Y para los que no conocen el significado exacto, cuéntanos.
2: Bueno, apapacho en sí viene del náhuatl, que es una lengua indígena de México, una de las tantas que tenemos ahí. Y en sí el significado de apapacho, como nosotros ya lo relacionamos, es abrazar con el alma.
3: Me encanta.
0: Hermoso.
2: Entonces, lo que a mí me gusta es de que no es simplemente el acto físico de abrazar a alguien, es abrazarlo y hacerlo sentir amado, hacerlo sentir cálido. Es ese abrazo como de tu abuela, de tu madre, que cuando tienes un mal día, te dan un abrazo y sientes que el
3: De como de
2: mundo mejora,
3: consuelo,
2: ¿no?
3: de protección, de
2: Exacto,
3: todo,
2: te
3: todo
2: cambia el
3: junto.
2: día. Y pues para mí, la cocina, la comida mexicana va muy de la mano del concepto de la familia, al igual que en casi todo Latinoamérica. Entonces, esa convivencia para mí es ese amor que se siente en la mesa. Te sientas con tu familia, platicas, socializas
3: La famosa
2: y
3: sobremesa
2: exactamente.
3: también.
2: Entonces, al estar comiendo, yo como lo relaciono a la cocina mexicana, es un acto de convivencia, de amor, de no solamente llenarte el estómago, llenarte el alma, porque cubres varios aspectos en una hora que estás sentado con los seres que quieres, ¿no? Es
0: Qué
2: más que nada
0: profundo.
2: la razón del
3: Sí, no,
2: porqué.
3: me encanta. Y yo creo que invita. Es como una palabra que invita, ¿no? A que
0: Así
3: apapacho,
0: es, así
3: pues
0: es.
3: yo voy porque
0: Te abrazo.
3: quiero que me
0: Sí.
3: apapachen.
0: Te abrazo.
3: Con un buen platillo y recordar y sentirte en casa. Yo todavía no voy, está en mi lista. Porque solo abren por las mañanas,
2: Sí,
3: ¿verdad?
2: de momento sí.
3: De momento. Y porque de momento también son solo ustedes dos el equipo.
2: Sí, oficialmente sí.
0: Wow.
2: Yo me encargo de la cocina y mi hermano del frente. Igual tenemos amigos. Mi amigo Matt me ayuda mucho en la cocina. Desde el inicio del proyecto, yo no esperaba que es una respuesta tan abrumadora, y entonces yo le comenté, ¿me puedes ayudar? Y él ha estado ahí en cuanto yo le digo, oye, estamos bien ocupados, puedes venir.

0: llega, él nos ha hecho una mano en la cocina o va al frente. Entonces ha sido una ayuda increíble. La pareja, la novia de mi hermano, también nos ha echado una mano impresionante. Ella se encarga mucho de las redes sociales ahorita de apapacho, y que es algo que a mí no se me da en absoluto. Yo creo que si yo me pongo a hacerlas, no tendría más que 2 seguidores o una cosa así.
1: Y a ver, ¿y qué redes tienen? ¿Instagram, Facebook o cuáles son?
0: Ahorita está el Instagram y está el Facebook. El Facebook, la verdad, ahorita no le he prestado mucha atención, pero es como enfocarnos más en el Instagram ahorita.
1: Y a ver, cuéntenos, primero, ¿en dónde está? Para los que todavía no saben.
2: Estamos en Gosney Street 89. Es cosa curiosa porque la dirección está, o sea, en Google Maps está registrada como Gosney Street, pero la entrada está por el lado de Victoria Street. Entonces, si nos han llegado clientes de, ay, es que no nos encontraba, perdón.
3: Sí, me
2: Un
3: pasó.
2: poquito
3: Fui una de
2: escondidos.
3: esas clientes.
1: Sí, yo hablaba con Joshua y le decía, es que porque el martes pasado, que iba a tomar mi autobús después de radio, hasta me regresé y dije, ay, es que aquí está, y regresé y yo, además, bueno, ya estaba cerrado, pero no lo veía, no veía nada en Gosney que me dijera
3: Claro,
1: que estaba ahí.
3: sí, no es fácil.
1: Pero ya me
3: Llegar.
1: Explicaste que la entrada está por Victoria. Entonces, esquina Gosney con Victoria.
0: Victoria.
1: ¿Y el menú?
3: Sí, qué gran pregunta.
0: Bueno, el menú, pues la inspiración es básicamente lo que nosotros comíamos en casa, que mi mamá preparaba, o que salíamos a comer al mercado. Son muchas cosas, es una mezcla entre cocina casera, comida casera, comida callejera, y ahí una metiéndole un poquito ahí de creatividad, mezclando algunas cosas que son muy kiwis,
2: Más locales.
0: más locales,
1: Como para
0: con
1: atraer
0: lo
1: el
0: mexicano.
1: otro paladar, el paladar
0: Sí,
1: kiwi.
0: tampoco quería. O sea, yo sé que yo siempre sé que quiero hacer cocina mexicana. Es lo que me apasiona, lo que me especialicé cuando estuve estudiando gastronomía. Entonces, yo tenía seguro, es cocina mexicana, no quiero diluirla, quiero que la gente venga y pruebe lo que es, los sabores que nosotros tenemos, sin tener que ahí aventárselos muy, muy despacito para acostumbrarlos, ¿no? Pero también yo sabía que si me iba muy de lleno, a lo mejor la gente no lo iba a aceptar tanto,
3: Claro,
0: se
3: de
0: iba como a
3: repente.
0: asustar un poquito, ¿no? Entonces dije, bueno, ¿cómo lo podemos hacer? Entonces hay que mezclarle algunas cosas que sean comunes para ellos.
1: ¿Cómo qué?
0: Y, por ejemplo, huevos benedictinos. Entonces ahí fue, ok, hay que jugar, ¿cómo lo podemos hacer más mexicano? El huevo benedictino como tal, aquí es mucho con sourdough o con el English muffin. Entonces hay que cambiar de esa base, vamos a poner un huarache. Entonces un huarachito con frijoles refritos, huevos pochados, que es lo clásico de los benedictinos, y holandesa. La holandesa la cambiamos y en lugar de hacerla simplemente mantequilla y limón o es vinagre, le agregamos chiles anchos para que tenga un sabor ahí ahumado, dulce, un poquito más de profundidad en
3: Muy,
0: el
3: muy
0: sabor.
3: rico.
1: Ya se nos abrió el apetito.
3: Totalmente. Bueno, yo quería preguntarles a propósito, ¿cómo reacciona el kiwi promedio ante el picante? La cocina mexicana es conocida universalmente por su diversidad de sabores, pero también por el picante, de cierta manera. ¿Han tenido alguna historia, alguna anécdota en la que algún kiwi vaya y les acabe el agua de la cocina en algún
1: El
3: momento?
1: agua no funciona. Para cuando es no.
3: Bueno, el sentido común a los no mexicanos nos invita a tomar mucha agua, en principio. ¿Les ha pasado algo así?
2: No, cosa curiosa, creo que la pregunta número uno que nos hacen en el restaurante es cuándo vamos a vender la salsa picante que ofrecemos. Señal de que pues, ha gustado bastante, ¿no? Y viene de los kiwis, viene de la clientela kiwi, no tanto de la clientela mexicana, que también nos ha dado muy buena retroalimentación. Yo siempre digo que está entre medium y hot, ¿no? Siempre. Y llevamos la botella a un lado para que el cliente le ponga
3: A su
2: a su
3: gusto.
2: gusto, así es.

0: pero no, hasta ahorita nadie ha pegado un grito, un salto en la mesa, no, todo
1: bien. Y es que ya no es tan desconocido lo picante acá, como que poco a poco, ¿no? Han
2: un educado poquito más, claro.
1: Sí.
2: Qué bueno, bien. Y yo quería saber acerca de los ingredientes.
1: ¿Qué tal que hacemos un corte musical y regresamos a hablar de los ingredientes?
2: Muy bien.
1: Y vamos a escuchar la segunda canción que escogieron, Ojos Color Sol de Calle 13. Bueno, y este es el momento que nos cuenten el porqué de la selección de las canciones. La primera, que fue la de Café Tacuba, Las Flores. ¿Quién la escogió?
0: Yo. Creo que, bueno, Café Tacuba es de las bandas más icónicas mexicanas, también de mis favoritas personales. Y creo que iba muy ad hoc con el nombre de Apapacho y de lo que íbamos a platicar en la entrevista. Al final sigue siendo una canción no precisamente de amor, sino nada, bueno, de amor no entre pareja nada más, sino en el amplio sentido de la palabra, familiar, amistad, tener un buen día.
1: Qué bien. ¿Y Ojos Color Sol de Calle 13?
3: Ese fui yo.
1: ¿Y por qué la elección?
3: Es una canción que, a pesar de que Calle 13 no es un cantautor muy, muy reconocido por ser, como por hacer canciones muy románticas, etcétera, esta canción es bonita en su propio sentido, tiene una forma muy original de expresarse. Y ha sido una canción que a mí siempre me ha gustado desde la primera vez que la escuché. Me encanta como cada frase que utiliza es respecto a una característica de alguna persona y la hace de una manera un poco más poética. Uh-huh. Y es de mis canciones favoritas, más que nada.
1: Pues escuchémosla. Y si no me equivoco, en esta versión lo acompaña Silvio Rodríguez, creo.
2: Así es.
1: Escuchemos, pues.

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2: Bueno, y estamos de vuelta. Y antes estábamos hablando un poco acerca de los ingredientes. Me inquieta mucho saber cómo han hecho. Una de las apuestas de Apapacho es sentirse muy en casa, hacer recetas muy cerquita a las que se podían hacer en México, ¿verdad? Y bueno, ¿cómo han hecho acá? ¿Cuál ha sido el proceso y qué ha sido lo más difícil?

0: de encontrar?
1: Bueno, en cuanto a ingredientes, ha sido un cambio y creo que ha ido ampliándose un poquito más la variedad que al menos yo he podido encontrar de cuando llegué hace 7 años a lo que puedo encontrar ahorita. El reto principal son los chiles. Pero cuando yo me acuerdo hace 7 años, lo principal que encontraba era chile ancho, guajillo, chile de árbol y chipotle. Eran esos cuatro.
0: Y se
1: Y
0: acabó.
1: se acabó, ¿no? Ahorita con los proveedores, por ejemplo, está iCaramba, que es uno de los principales que uso. Con ellos puedo encontrar ancho, guajillo, pasilla, puya, chiltepín,
2: Habanero.
1: piquín, habanero,
0: Wow.
1: chipotle. Hay más variedad. Entonces, ok, puedo ir ampliando la profundidad de las recetas que puedo hacer. Podría ser a lo mejor ahorita un poquito más, meterme hacia hacer moles, porque tengo más variedad de chiles. La birria ahorita ya puedo usar, en lugar de al principio, hace 7 años, eran 2 chiles, ahorita puedo usar 4 chiles para hacer la birria y le da otro sabor completamente distinto. Tortillas, también ha habido un cambio bastante grande de tortillas de hace unos, ¿qué será? Yo creo como unos 3, 4 años, de las mejores que ya había probado eran de Remarkables. Ahorita las tortillas que usamos ahí en Apapacho son de Hands Down Tortillas. Ellos nixtamalizan el maíz, procesan todas las tortillas, hacen masa, hacen
2: ¿Y
1: todo, lo
2: en dónde
1: empacan y lo
2: están
1: mandan.
2: ellos? ¿Aquí?
1: Ellos, no, no, no, no,
2: Hawke's
1: ellos
2: Bay.
1: son Hawke's Bay, están
2: Ajá.
1: más para arriba en
0: No,
1: el
2: pues qué
1: norte. Este.
2: bueno. Qué bueno que
0: Qué
2: exista
0: bueno.
2: esa
0: Sí, más
2: opción.
0: ingredientes, más diversidad.
1: Sí, igual ahí es todavía. Yo estoy seguro de que hay más proveedores de, por ejemplo, de masas para encontrar. Hace 2 semanas el embajador nos estaba comentando que hay una persona en Oakland, que es un mexicano, que tiene una tortillería,
3: Que
0: Ah,
3: trajo
0: qué bien.
3: la
0: Que
3: máquina
1: trajo la
3: para hacer
1: máquina.
3: tortillas desde México.
0: Ah,
1: Entonces
0: qué
1: ahí hay como,
0: bien.
1: ok, ahí tenemos
2: El
1: otra pista a
2: contacto,
1: seguir, otro
2: claro.
1: contacto que podríamos
3: Si nos está escuchando, que nos
1: intentar.
3: contacte, por
1: Sí.
3: favor.
2: Claro. Que se ponga en contacto. ¿Y ya y ofrecen mole?
1: Todavía no,
2: Todavía no.
1: todavía no.
2: ¿Cuáles son así los platillos pues más representativos del menú de ahorita?
3: Los chilaquiles y los tacos, yo diría.
2: ¿Taquitos al pastor o de cuáles?
3: Taco de asada y taco de suadero.
2: ¿Taco de cuál?
3: Suadero.
2: ¿Cuál es ello?
1: El suadero es es un corte de la res que viene de la falda de res. Eso es tradicionalmente en México. Es
2: ¿De
1: un.
2: Jalisco? Porque no me suena.
1: Creo que más de ser como del Jalisco, Ciudad de México, como del centro del país,
2: Okay.
1: desde donde viene.
2: ¿Qué lleva?
1: Sin embargo,
2: Dices el como
1: sí,
2: no, el
1: es como
2: corte
1: de
2: del
1: la
2: nombre.
1: falda. Es un
2: Del
1: corte
2: falda.
1: que es como un tanto grasoso y de la manera en la que se tienen que cocer es muy específica porque si no el corte queda muy, muy duro por el tipo de corte que es. Entonces, o sea, para hacer el suadero es confitarlo en grasa de res. Entonces, tiene que ser cocciones lentas y luego la cocina es en grasa de res, pues agarra todavía mucho más saborcito. Y es lo que le da es algo muy sabroso, la verdad. No sé cómo describírselo.
3: Vayan a
2: Hay que ir
3: probarlo.
2: a eso,
1: Ven
2: eso
1: a
2: iba a decir,
1: probarlo.
2: hay que ir a probarlo.
0: Te antojaste a todos nuestros
2: Para comprobar.
1: Sí, la única diferencia es en nosotros, en lugar de usar ese tipo de corte, porque es un poco complicado conseguirlo en los butchers de aquí, usamos lo que es el brisket, que es el pecho de la res, que es un corte que tiene bastante carne, pero también tiene un poco de grasa. Y pues, es muy popular más que nada como para hacer los smoke o barbecues. Entonces se adapta muy, muy bien para hacer ese tipo de cocciones largas como la confitura.
2: Y el horario para ver, para estar ahí tomando nota de los días que cada cuando abren, porque no es para ir a cenar, ya sabemos.
3: Sino es
2: Todavía.
3: de jueves todavía, de jueves a lunes, de 8 de la mañana a 3 de la tarde. Y cerramos martes y miércoles.
2: Ah, ok. Entonces, desde desayuno,
3: Sí,
2: brunch,
3: desayuno,
2: almuerzo.
3: así es, un brunch mexicano.
0: Qué
2: Bueno,
0: bien.

0: Y bebidas, cócteles, bebidas tradicionales, agüita de horchata,
1: Sí,
0: ¿qué
1: claro.
0: tienen?
1: Tenemos como el agua del día o agua fresca. Siempre tenemos agua de horchata y también cada día intentamos tener algún sabor distinto, ya sea de jamaica, de mango, de pepino, de diferentes frutas, ¿no? De
0: Limonada.
1: limonada también la podemos meter de especial de vez en cuando. Tenemos café de olla, que es el típico mexicano, que se hace con canela y piloncillo. Y en cuanto a cócteles, la gran mayoría son a base de tequila y mezcal.
0: Oh, traído directamente de México.
1: Así
0: Margarita.
1: es.
0: Margaritas.
1: Claro, margaritas. Hago una con mezcal. Carajillo, que es importado, si no me equivoco, de España.
2: Es español.
0: Ya.
1: Pero bueno, acá hacemos la versión con tequila, también es mi favorito. Y la clásica paloma.
0: ¿Cómo son las palomas?
1: Es tu shot de tequila, jugo de toronja, jugo de limón, limón verde, porque acá el limón lo conocen como
2: El
1: el
2: amarillo.
1: amarillo, pero no, tiene que ser
0: Ya.
1: limón verde. Y se hace un top-up con soda de toronja.
0: Uy, qué bien suena.
3: Es muy rica
1: Sí, muy
3: las palomas. A mi mamá le gustaba mucho tomarse una palomita con sus hermanas.
1: para el calor.
0: Oh, qué lindo.
3: Así es. Y bueno, yéndonos un poco a la historia, que nunca falla, ¿por qué están acá? ¿Cómo es que estos hermanos mexicanos terminaron en Nueva Zelanda? O sea, sabemos que tú llegaste antes, que
1: Sí.
3: tomaste esa decisión que cambió tu vida, pero ¿cómo fue?
1: Uy, pues historia larga, hecha corta, porque si no aquí nos quedamos 3 horas. Yo emigré cuando tenía como 27 años, sí, y fue una combinación de, ya sabes, crisis de los 25, de no saber qué hacer con tu vida. Justo me estaba cansando de trabajar en agencias de publicidad y busqué a qué países podía migrar en ese entonces, y cosa curiosa, solamente estaba Canadá y Nueva Zelanda, que tenía el programa
3: La Working Holiday
1: de la
3: Visa.
1: Working Holiday con México. Como que no nos quieren en muchos países, ¿verdad? Y dije, bueno, Canadá está muy cerquita, entonces hasta el otro lado del mundo. Vamos a aplicar a Nueva Zelanda, que cualquier mexicano que nos esté escuchando sabe lo difícil que es sacar una visa, que son nada más, creo que 200
0: Es
1: lugares
0: cara.
1: al año que ofrecen. Y tuve la suerte de que mi pareja también la consiguió la visa. Entonces nos venimos los dos. Ya estando acá, convencí a Joshua de que se viniera para acá, a sabiendas de lo complicado que es la carrera de cocina en México. Ver acá las oportunidades profesionales que podía tener. Entonces, por ahí ya. Y también que quería tener a mi familia más cerca, ¿no?
3: Y te llamó la atención venir hasta acá tan lejos, seguir los pasos de Kevin. ¿Cómo te convenció?
0: Sí, cuéntanos.
2: Bueno, cuando mi hermano me platicó de venir para acá, yo trabajaba en Tulum. Estaba a cargo de ahí de un hotel boutique y pues, la verdad yo estaba bastante a gusto allá. Trabajaba en un restaurante completamente abierto, con vista a la playa. Y yo le dije, hermano, la neta.
3: Calorcito,
0: Sí, como
3: solecito.
2: Le dije, mira, estoy a gusto acá.
0: Te persuadió diciéndote que había mar por todas partes en Nueva Zelanda.
1: El clima estaba increíble.
2: Sí, no, pues ya me dijo, mira, la verdad sí me gustaría tener familia por acá, ¿por qué no te vienes un año y ves qué onda? Hay buenas oportunidades. Y para ese entonces yo había estado aplicando también a uno de los restaurantes, de los mejores restaurantes del sur de México, que era también un sueño para mí poder llegar ahí. Y nada más en ese entonces, cuando apliqué, era literal estar a cargo de un hotel, bajarme a uno de los escalones más bajos para poder entrar a ese restaurante y aprender.

0: de uno de los mejores chefs de México. Y cuando mi hermano me dijo, le dije, mira, apliqué aquí. Si tú me consigues trabajo allá, me
1: Voy.
0: voy. Yo intenté hacer el Work and Holiday Visa, pero a mí no me, yo no lo pude conseguir por lo limitado de las visas. Estuve en espera como unos 3 meses más o menos en lo que me contestaban en el otro restaurante también. En cuanto me contestaron en el otro restaurante, a mí me llegó una llamada de Nueva Zelanda. Pues básicamente la llamada era, nos gustaría que te vinieras para acá, te ofrecemos visa de trabajo, nada más haz todo el papeleo y aquí te esperamos. Entonces pues yo me quedé así de, bueno, pues ya le dije a mi hermano que voy para allá, ¿no? Y también pues, la otra, mi madre, pues fue de, ve con tu hermano. Es tu
1: Wow.
0: hermano, el chiquito, ve y hazle compañía. Y yo de
1: ¿Cuántos
0: que...
1: hermanos? ¿Cuántos hermanos son en total?
0: Ah, tres. Pues tenemos uno más grande, ¿no? El que él todavía está allá en México. Y pues conseguí la visa gracias a mi hermano Kevin, que se agarró repartiendo mi CV por todos lados. Me dieron trabajo en una cervecería local de aquí de Wellington, que es Heyday. Yo, la verdad, agradecidos con ellos. Me trataron muy bien, me echaron una mano. Y siempre me ayudaron en todo lo que ellos podían. Y pues de ahí fue como empezó acá mi historia en Wellington. Me vine para acá, llegué a la casa de mi hermano, estuvimos viviendo 3 años. Vivía a una cuadra de mi trabajo.
1: Genial.
0: Pero.
1: Y no, como dicen acá, no regrets, no se arrepienten de nada, están contentos acá. Se ven acá por un buen rato más.
2: Sí,
0: Sí.
2: totalmente.
1: Sí.
2: Sí, bueno, ya con abriendo el restaurante creo que no romperíamos muchos corazones y cerramos.
1: Por
3: Sí,
1: supuesto.
3: No, yo
1: tenemos que ir
3: necesito
1: primero, sí.
3: probar el mole.
1: Y el tiempo se nos está acabando, tristemente. Entonces, pues yo creo que vamos ya a despedirnos. Tenemos 2 minutos y 22, 2:20. Pero bueno, ha sido un placer. Les deseamos todo lo mejor.
2: Muchas gracias.
1: Y cualquier evento, nuevo platillo, lo que quieran, acá lo promocionamos. Y ahí estaremos visitándolos. Y vamos a escuchar, nos vamos a despedir con la última canción, que se llama Aunque no sea conmigo, de Celso Piña. ¿Quién escogió esta canción?
2: Esa
0: Fue
2: fue un poco
0: consenso entre los
2: entre
0: dos.
2: los dos.
1: ¿Sí?
2: Sí.
1: ¿Y por qué?
2: Bueno, al final, también para meter un poquito de drama, ¿no? Un poquito de tragedia. La vida no nada más son sonrisas, pero sigue siendo una canción muy, muy bonita. También de una colaboración con Rubén, que es el vocal de Café Tacuba, y Celso Piña, también figura icónica de la música mexicana.
1: Ah,
2: Monterrey,
1: qué
2: Nuevo León.
1: bien, aunque no sea conmigo. Y bueno, con esto vamos a despedirnos. ¿Quieren agregar algo más?
2: Nada más agradecer la invitación a ti,
0: Invitación.
2: Judy y Lorena, por ofrecernos el espacio, hablar un poquito de
0: Del
2: nuestra
0: proyecto.
2: cultura, del proyecto, y que los
0: Te
2: esperamos
0: esperamos.
2: en Apapacho, ya saben, en la mañana nada más.
0: Por el
1: Por
0: momento,
1: ahora.
0: por ahora. Ya veremos más adelante para abrir cena.
1: Esperemos que sea pronto.
3: Gracias,
1: Bueno, los
3: gracias.
1: dejamos escuchando, aunque no sea conmigo, de Celso Piña, y nosotros nos despedimos, los esperamos aquí la próxima semana. Tenemos una cita a las 7 de la noche. Buenas
3: Nos
1: noches
3: escuchamos pronto.
1: y hasta la
3: Bye bye.
1: próxima. Manténganse secos y salvos, sanos y
3: Que así
1: salvos.
3: sea, querites.